En compañía de Pepito de Florida, hoy 4 de octubre, pidiéndole a Lula fuerza, tranquilidad, ese movimiento y que nos libre de todo mal. De Ofo, yo, Arayeti, ya, a Copa Fitibo, a Chelú.